0: y cómo de llevar la historia de los atentados a la gran pantalla?
1: Pues mira, yo creo que surgió porque Mercedes Gamero y Pablo Nogueroles, los coproductores de la película, les parecía que era un punto de partida muy interesante a la hora de hacer un thriller dramático, un thriller europeo, sólido, contar, como habían contado antes en Francia, los atentados de Bataplan o de Niza, pues contar aquí en España todo el procedimiento policial posterior a los atentados de las Ramblas, ¿no? Uh-huh. Y yo creo que nace también del visionado del documental de Nacho Carretero de Turolezcano en 800 metros en Netflix, que investigó de manera muy profunda y muy seria lo que había sucedido. Entonces, a partir de este documental, pues Nacho y Arturo comienzan a investigar y a trabajar para la película, para construir el relato de esas 124 horas, ¿no? Uh-huh. Entonces, a partir de ahí, enseguida me lo cuentan, ¿no? Me cuentan, yo había trabajado ya con ellos, con Pablo y con Mercedes ya en varias ocasiones, me cuentan que están planteándose hacer esta película, contar esta historia, y yo desde el respeto un poco y desde la inconsciencia les digo que me gustaría formar parte de ella, ¿no? Porque me parecía que era un contexto y era un relato cinematográficamente muy interesante a la hora de hacer una peli, ¿no?
0: Has hablado de la responsabilidad, Fernando. ¿Cómo se construye la tensión de un thriller? Nosotros que hemos tenido la oportunidad de verla, evidentemente ya podemos decir ahora que hay la tensión de un thriller, pero a la vez una cosa que también hace muy bien la película, que es mantener el respeto por las víctimas. ¿Cómo se consigue mezclar las dos cosas tan bien como habéis hecho en Cronos?
1: Pues te lo agradezco mucho. Primero lo que me dices, porque era una de las, para mí, de las líneas rojas fundamentales de la película, era que estábamos haciendo un thriller dramático, un thriller de personajes que se enfrentan a una situación extraordinaria en esta búsqueda contra el reloj del terrorista, y que me parecía cinematográficamente, como te digo, apasionante, pero bajo ningún concepto ser morbosos, enseñar más de lo que debíamos. La película no muestra el atentado, sino que se mueve segundos después del atentado. Sí. Y esto era fundamental, no recrearnos nunca, sino, pero por otro lado, tenerlas muy presentes, no obviar el dolor enorme que produjeron los atentados. Bueno, pues sobre todo intentando tener casi una obsesión periodística, como habían tenido Nacho Arturo y luego Beto Marini, el guionista, pues luego me la trasladaron a mí, y esta cosa, obsesión por la verdad, por la realidad, por cómo habían sucedido las cosas. Entonces yo creo que solo el relato de lo que había sucedido era tan apasionante a nivel periodístico, pero también a nivel cinematográfico, que digamos que seguir nos llevaba a una película muy interesante. Y luego, fundamental también, que la película siempre estuviera desde el punto de vista de estos policías a los que la película sigue, y que su punto de vista fuera fundamental a la hora de ir descubriendo lo que está sucediendo, ¿no? Y este desconcierto inicial, que pasa luego a una investigación, que pasa luego a la frustración, seguir, digamos, a través de su, y viajar en sus hombros a través de la película, nos daba esta tensión que yo creo que tiene la peli.
0: Es verdad que el atentado no sale, no se ve en ningún momento el atropello, pero por ejemplo sí que sale a los policías abatiendo a los terroristas, tanto en el momento en el que se abate a Younes como en Cambrils. En este caso sí que decidisteis mostrar la dureza de los hechos. ¿Por qué, Fernando?
1: Bueno, porque yo creo que ahí sí que había mucho que decir sobre los personajes de los que está basada la peli, claro, ¿no? En este caso estábamos contando pues unos chavales que de repente vuelven de vacaciones y se incorporan a su trabajo de Mossos, en este caso, y en un momento dado pues se enfrenta a algo a lo que no se habían enfrentado nunca, entonces, uh-huh, que es de repente enfrentarse a un terrorista que viene hacia ti con una supuesta bomba, y digamos que ese relato sí nos parecía relevante, ¿no? Cómo se enfrentan a eso y las secuelas que eso les provoca, ¿no? Entonces nos parecía que ahí sí era interesante el relato, ¿no? No era tanto por, en ningún caso, por morbo, sino para contar, digamos, cómo se sentían en ese momento, cómo se sintieron y por qué eran nuestros protagonistas, ¿no? Ahí sí nos parecía relevante, no en el inicio, porque de nada, no era absolutamente necesario mostrar al espectador las víctimas del atentado de las Ramblas. Si las ves, las ves a través del terror o del dolor de los ojos del policía, no hace falta mostrarlo en ningún caso.
0: Tengo que decir que Enrique Auqué, como todo lo que hace en general, está enorme. Diana Gómez está enorme. Pablo Derqui ha nacido para hacer de José Luis Trapero. Si algún día José Luis Trapero no quiere ir a algún acto, que envíe a Pablo Derqui.
1: Es muy fuerte, sobre todo porque aparte no hace un ejercicio de imitación total, sino que hace un ejercicio de reinterpretación, que yo es lo que hablaba mucho con él, ¿no?

0: Usted dos otra vez, muchas gracias por la empatía.
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0: Pues porque nos perjudicaba.
1: Ah, així de clar m'ho confessa.
0: Mira, si continúa con sus impertinencias, lo tumbaré, será su llamada.
1: M'està amenaçant? Oh, a la boca. Escolti, m'ha penjat?
0: No, era una pequeña broma telefónica.
1: Ah, va.
0: Digo aquí, ¿eh? ¿Puedo ayudar en alguna cosita más?
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0: Muy seriosament. ¿Cómo se nota que es catalán?
1: ¿Eh?
0: Tanta seriedad. ¿No podría ser un poquito más alegre?
1: No, si yo soy... Si,
0: venga, anímese, sí. Cante conmigo una rumbita.
1: No. Sí, no.
0: Ay, mi gato hace ay.
1: Déu-n'hi-do.
0: Uy, sí. Mi gato hace ay.
1: Una cosa, ¿el gat fa uyuyuy o ay?
0: Pues pregúnteselo a Rosarito.
1: Bueno, ya le preguntaré a Rosarillo.
0: Pulse 1 si quiere que le enseñe a tocar palmas. Pulse 2 si quiere que las palmaditas se las dé yo en la espalda. Pulse 3 si quiere que Donald Trump lance un misil sobre Raku.
1: No.
0: ¿Ha pulsado usted el 3?
1: No.
0: Ahora va para allá un misil directo a la planta 15.
1: Ah, bueno. Ahora de todas maneras somos a la planta 3.
0: Pues le acabo de lanzar otro a la planta 3.
1: No, deixi-ho estar. 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
0: O sigui, ¿algo más? ¿Puedo irme a terminar el nivel de Candy Crush?
1: Bueno, escolti, no, mire...
0: Llevo horas encallada y no...
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0: Mire, de verdad, está usted muy mal, ¿eh? Busque ayuda.
1: Sí, home.
0: Abrace a alguien.
1: Sí.
0: O abrace un árbol.
1: Però un árbol, sí. Bueno, temps en tinc. Així que moltes gràcies. 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
0: Madre mía, qué toscón. Ah.
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0: 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Fernando González Molina, bon dia, moltes gràcies, buenos días.
2: Bon dia, buenos días, ¿cómo estáis?
0: Bon dia, Fernando, ¿qué tal? ¿Y tú? ¿Nervios o no? Se va acercando ya la fecha.
2: Bueno, muchos nervios, sí, responsabilidad, ¿sabes? Es una mezcla, en esta peli, es una mezcla rara de nervios y de responsabilidad por intentar, hemos intentado hacer las cosas muy bien y pues eso nos acompañará hasta el día del estreno, claro.
0: ¿Cuándo surgió la idea y cómo de llevar la historia de los atentados a la gran pantalla?
2: Pues mira, yo creo que surgió porque Mercedes Gamero y Pablo Nogueroles, los coproductores de la película, les parecía que era un punto de partida muy interesante a la hora de hacer un thriller dramático, un thriller europeo, sólido, contar, como habían contado antes en Francia, los atentados de Bataplan o de Niza, pues contar aquí en España todo el procedimiento policial posterior a los atentados de las Ramblas, ¿no? Y yo creo que nace también del visionado del documental de Nacho Carretero de Aturolezcano, 800 metros, en Netflix, que investigó de manera muy profunda y muy seria lo que había sucedido. Entonces, a partir de este documental, pues Nacho y Arturo comienzan a investigar y a trabajar para la película, para construir el relato de esas 124 horas, ¿no? Uh-huh. Entonces, a partir de ahí, enseguida me lo cuentan, ¿no? Me cuentan, yo había trabajado ya con ellos, con Pablo y con Mercedes ya en varias ocasiones, me cuentan que están planteándose hacer esta película, contar esta historia, y yo, desde el respeto un poco y desde la inconsciencia, les digo que me gustaría formar parte de ella, ¿no? Porque me parecía que era un contexto y era un relato cinematográficamente muy interesante a la hora de hacer una peli, ¿no?
0: Has hablado de la responsabilidad, Fernando. ¿Cómo se construye la tensión de un thriller? Nosotros que hemos tenido la oportunidad de verla, evidentemente ya podemos decir ahora que hay la tensión de un thriller, pero a la vez, una cosa que también hace muy bien la película, que es mantener el respeto por las víctimas. ¿Cómo se consigue mezclar las dos cosas tan bien como habéis hecho en Cronos?
2: Pues te lo agradezco mucho. Primero lo que me dices, porque era una de las, para mí, de las líneas rojas fundamentales de la película, era que estábamos haciendo un thriller dramático, un thriller de personajes que se enfrentan a una situación extraordinaria en esta búsqueda contra el reloj del terrorista, y que me parecía cinematográficamente, como te digo, apasionante, pero bajo ningún concepto ser morbosos, enseñar más de lo que debíamos. La película no muestra el atentado, sino que se mueve segundos después del atentado. Sí. Y esto era fundamental, no recrearnos nunca, sino, pero por otro lado, tenerlas muy presentes, no obviar el dolor enorme que produjeron los atentados. Bueno, sobre todo intentando tener casi una obsesión periodística, como habían tenido Nacho Arturo y luego Beto Marini, el guionista, pues luego me la trasladaron a mí, y esta cosa, obsesión por la verdad, por la realidad, por cómo habían sucedido las cosas. Entonces yo creo que solo el relato de lo que había sucedido era tan apasionante a nivel periodístico, pero también a nivel cinematográfico, que digamos que seguirlo nos llevaba a una película muy interesante. Y luego, fundamental también, que la película siempre estuviera desde el punto de vista de estos policías a los que la película sigue, y que su punto de vista fuera fundamental a la hora de ir descubriendo lo que está sucediendo, ¿no? Y este desconcierto inicial, que pasa luego a una investigación, que pasa luego a la frustración, seguir, digamos, a través de su, y viajar en sus hombros a través de la película, nos daba esta tensión que yo creo que tiene la peli.
0: Es verdad que el atentado no sale, no se ve en ningún momento el atropello, pero por ejemplo sí que sale a los policías abatiendo a los terroristas, tanto en el momento en el que se abate a Younes como en Cambrils. En este caso sí que decidisteis mostrar la dureza de los hechos. ¿Por qué, Fernando?
2: Bueno, porque yo creo que ahí sí que había mucho que decir sobre los personajes en los que está basada la peli, claro, ¿no? En este caso estábamos contando pues unos chavales que de repente vuelven de vacaciones y se incorporan a su trabajo de Mossos, en este caso, y en un momento dado pues se enfrentan a algo a lo que no se habían enfrentado nunca, entonces, uh-huh, que es de repente enfrentarse a un terrorista que viene hacia ti con una supuesta bomba, y digamos que ese relato sí nos parecía relevante, ¿no? Cómo sí se enfrentan a eso y las secuelas que eso les provoca, ¿no? Entonces nos parecía que ahí sí era interesante el relato, ¿no? No era tanto por, en ningún caso, por morbo, sino para contar, digamos, cómo se sentían en ese momento, cómo se sintieron y por qué eran nuestros protagonistas, ¿no? Ahí sí nos parecía relevante, no en el inicio, porque de nada, no era absoluto necesario mostrar al espectador las víctimas digamos, del atentado de las Ramblas. Si las ves, a través del terror o del dolor de los ojos del policía, no hace falta mostrarlo en ningún caso.
0: Tengo que decir que Enric Auqué, como todo lo que hace en general, está enorme. Diana Gómez está enorme. Pablo Derqui ha nacido para hacer de José Luis Trapero. Si algún día José Luis Trapero no quiere ir a algún acto, que envíe a Pablo Derqui.
2: Es muy fuerte, sobre todo porque aparte no hace un ejercicio de imitación total, sino que hace un ejercicio de reinterpretación, que yo es lo que hablaba mucho con él, ¿no? Que bajo ningún concepto podíamos como era el personaje probablemente más conocido que se muestra en la película con un personaje, porque es verdad que aparecen de soslayo políticos y la alcaldesa, pero no los ve realmente, pero sí que a Trapero, con Trapero viajas, es un personaje de la peli, era importante pues eliminar un poco el efecto Polonia, ¿no? El efecto imitación para ir a, o caricatura, sí, para ir realmente a una cosa más profunda. Y es verdad que lo que hace es muy fuerte, o sea, muy, muy, se conecta mucho con la energía que a mí Trapero me transmitía en sus apariciones públicas, ¿no?
0: ¿Tenías claro que la película se tenía que rodar en catalán?
2: Sí, o sea, absolutamente sí, a pesar de que, bueno, como todo el mundo sabe, yo no soy catalana, a pesar de que he trabajado años en Cataluña, he rodado 3 películas allí, una serie de televisión, pero no soy catalán, ni hablo el catalán fluido, aunque lo entiendo bien, pero me parecía que era fundamental. O sea, es una película que o sea, vive de, tiene, o sea, casi... De manera obsesiva, es una película muy periodística en tanto en cuanto quiere retratar exactamente las cosas como sucedieron, solo se muestran las cosas que están comprobadas de manera fehaciente, con lo cual el idioma era fundamental, ¿no? Que fundamentalmente la película estuviera mayoritariamente hablada en catalán, aunque hay partes habladas en castellano, era fundamental, sí.
0: ¿Podemos contar que hay un cameo que gustará mucho a los oyentes de RAC1, así muy brevemente, o no? ¿Se puede decir eso? ¿Eso se sabe o no se sabe?
2: Bueno, no sé si se sabe, pero bueno, lo podemos contar si quieres. Sí, sí. Aparece. Jordi Basté tuvo la gentileza de acompañarnos en el rodaje y de interpretar, porque no, ¿sabes? Interpretar porque no hace exactamente él mismo, sino que hace un periodista que va a una rueda de prensa. Sí. Pero bueno, se lo agradecí mucho, ¿no? Que viniera a participar de la peli.
0: ¿Y grabó en catalán y en castellano? Porque claro, me imagino que también la película va a estar en castellano, doblada.
2: Bueno, grabó en catalán y castellano, pero paradójicamente, que es una cosa como que me han dicho mucho, claro, que lo que se ha quedado en la peli está hablado en castellano, no por nada, sino porque él interpreta a un periodista que formó parte de una rueda de prensa que fue en castellano.
0: Claro.
2: ¿Sabes?
0: Claro,
2: entonces, es por esta razón, que pobre, yo sé que le queda estar extraño, porque claro, es un periodista que habla en catalán, yo lo sé perfectamente, pero bueno, queríamos también establecer este juego, no me parecía tan fundamental. Sí, la verdad que en la peli. La peli participa mucha gente, no solo Jordi, ¿sabes? Sino cientos de Mossos o sanitarios que formaron parte del operativo real del 2017 y que, digamos, que han tenido como, pues para nosotros, la gentileza y de venir a participar en la peli y a formar parte de ella como extra.